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2: Buenos días y bienvenido a la sintonía de Agroradio si se acaban de incorporar. Y buenas tardes si escuchan esta nueva entrega de Agroinformación en horario de tarde. Bueno, pues en este momento vamos a trasladarles una información que nos ha hecho llegar Intertropic. Y bueno, pues nos habla de la vuelta ciclista a España y del mango de España. Bueno, pues esta nota de prensa dice que este mes de septiembre la Vuelta pedaleará por el corazón del mango español en plena temporada nacional. El próximo 4 de septiembre, mañana, el pelotón tomará la salida desde Almuñécar en la costa tropical de Granada y apenas una semana después, el 11 de septiembre, lo hará desde Vélez, Málaga, en plena axarquía malagueña. Dos etapas que situarán el foco sobre algunos de los territorios más estrechamente ligados a este cultivo, precisamente cuando el mango de origen español gana protagonismo en el mercado. La axarquía y la costa tropical conforman el principal núcleo productor europeo de frutas tropicales dentro de un mapa de cultivo que alcanza también otros puntos de la geografía española. El paso de la Vuelta coincide además con uno de los momentos más relevantes de la campaña del mango nacional. El recorrido adquiere especial significado al atravesar la axarquía malagueña y la costa tropical granadina. Ambos territorios concentran prácticamente la totalidad del cultivo de mango en España, que ronda actualmente las 6.200 hectáreas. El grueso de la recolección comienza en septiembre y se concentra en apenas una semana, por lo que el paso del pelotón por Almuñécar y Vélez, Málaga, se produce justo cuando el mango español adquiere mayor presencia en el mercado. Como referencia de la dimensión alcanzada por el sector, la campaña 2025 cerró con una producción de 55.500 toneladas, según los datos de Intertropic. Son meses en los que el origen español cobra especial visibilidad y en los que el consumidor puede encontrar en el mercado un producto cultivado a pocos kilómetros de algunos de los escenarios por los que estos días avanzará el pelotón. Un momento especialmente oportuno, además, para acercar al consumidor información sobre la temporada del mango español, sus características y su momento óptimo de consumo. El vínculo con el territorio es solo una parte de la historia. El mango cultivado en España cuenta también con una serie de atributos diferenciales ligados a su proximidad a los principales mercados europeos y a la trazabilidad y a los criterios de calidad y seguridad alimentaria asociados a la producción comunitaria. Esa cercanía se traduce también en tiempo. Según los datos que maneja la Interprofesional, el mango y el aguacate cultivado en España puede llegar al punto de venta europeo entre 48 y 72 horas después de su recolección, acortando el recorrido entre el campo y el mercado y favoreciendo que el producto llegue al consumidor en un momento adecuado de maduración. Pero detrás de cada mango hay mucho más que una explotación agrícola. Hay agricultores, cooperativas, empresas comercializadoras y exportadoras, operadores logísticos, distribución e industria auxiliar. Forman parte de una cadena de valor que genera actividad económica, contribuye a la diversificación agraria y mantiene un fuerte vínculo con los territorios productores. El paso de la Vuelta por Almuñécar y Vélez, Málaga nos brinda una oportunidad muy visual para acercar al consumidor el origen del mango español y todo lo que existe detrás de él. Queremos que cada vez resulte más fácil identificar qué significa elegir mango nacional durante nuestras campañas. Un producto cercano y trazable vinculado a unos territorios concretos y a una cadena de profesionales que trabaja para que llegue al mercado en las mejores condiciones. Ha señalado Antonio Carpintero, director general de la Organización Interprofesional del Aguacate y el Mango de España, Intertropic. El paso de la vuelta por estos territorios permite además conectar el mango con otro ámbito estrechamente ligado a una alimentación variada y equilibrada, tanto en el día a día como en contextos asociados a la práctica de actividad física. Su versatilidad y facilidad de consumo permiten incorporarlo en diferentes momentos y formatos, reforzando así su vínculo con los hábitos de vida saludable y activo. Bueno, y ahora le vamos a dar información sobre Intertropic, en la Organización Interprofesional del Aguacate y el Mango de España. Su finalidad es representar, vertebrar y defender los intereses comunes del sector, impulsando la promoción, la calidad, la sostenibilidad, la trazabilidad, la comunicación sectorial y la mejora continua del aguacate y el mango de origen España. Bueno, pues esta es la nota de prensa que nos ha hecho llegar Intertropic en relación, pues bueno, pues a la Vuelta Ciclista de España, que pasa por la costa granadina y la costa de Málaga, la Axarquía para ser más exacto. Y como siempre decimos, les recomendamos que sigan en compañía de Agroradio, con nuestra compañía musical y, como no, con la mejor información de agricultura. ¡Hasta ahora!
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2: Buenos días y bienvenido a la sintonía de Agroradio si se acaban de incorporar. Y buenas tardes si vuelven a escuchar esta nueva entrega de Agroinformación en horario de tarde. Bueno, pues en este nuevo espacio de información agrícola no vamos a hablar tanto de información agrícola, pero sí vamos a hablar de encomendarnos a un santo, en este caso al Santísimo Cristo de la Luz, bueno, pues que está en la villa de Dalías. Voy a preguntarle ahora al invitado si es villa o es ciudad Dalías.
3: Es ciudad Dalías.
2: Es ciudad Dalías.
3: Tiene el título de ciudad.
2: Bueno, pues rectifico, en la ciudad de Dalías. Bueno, pues vamos a darle los buenos días y la bienvenida a Gabriel Lirola Aguilera, hermano mayor, de la Real y muy ilustre Hermandad del Santísimo Cristo de la Luz. Gabriel, buenos días.
3: Buenos días.
2: Bueno, pues el otro día estaba desayunando en Dalías, soy asiduo a los sábados, bueno, sábado o domingo desayunar en Dalías, sobre todo los churros del Tangay, y bueno, me encuentro con un amigo de Dalías y me dice, Antonio, que ya huele a pólvora. ¿Se puede decir esa frase ya, no, Gabriel?
3: Sí, sí, ya empezamos con el calentando motores el viernes pasado y ya también el sábado tuvimos el Vía Lucis, también con cohetes ya, uh-huh. Así que...
2: Bueno, y el domingo tuvisteis el pregón de la hermandad.
3: Y el pregón, efectivamente, así que sí, que ya... a pólvora huele, nardo todavía no, hasta que no se pongan, pero...
2: Bueno, pero se ponen...
3: El sábado que viene.
2: Por eso digo, se pone el sábado 12, ¿no?
3: Exactamente.
2: Uh-huh. Bueno, Gabriel, pues, ¿qué decir de lo que representa el Santo Cristo de la Luz para la provincia de Almería y más allá todavía? Porque, de hecho, el domingo había desayunando, bueno, estaban por Dalía dando vuelta un grupo de peregrinos que vinieron andando desde Albuñol. Eso se pegaron un lote, ¿eh?
3: Sí, efectivamente. Vino una peregrinación de Albuñol. Llegaron unos casi 50 que hicieron la peregrinación. Ya llevan varios años haciéndola. Y además con mucha fe y mucha ilusión que ponen cada año en salir peregrinando hacia el Cristo de la Luz. Uh-huh. Aparte, bueno, también había otro que vino en bicicleta desde Málaga.
2: Pues
3: eso es que yo contactara con ellos y lo vi, pero vamos, había muchos peregrinos de toda la zona, de toda la comarca. Ya a partir de primero de septiembre, este año se han retrasado un poco más, me imagino yo que por motivos de las calores que están haciendo, pero que sí, que ya hay movimiento todos los días de peregrinos.
2: Sí, sí, vamos, y sobre todo por la mañana, a primera hora, como bien dice, luego ya sí, la calor y... hay que pensárselo.
3: Sí, luego por la tarde también.
2: Pobre tico, Santo Cristo de la Luz, este año los agricultores con el tris parvispinum tienen que tener la cabeza caliente, ¿eh?
3: Sí, bueno, pero hay que mirarlo por la parte buena. Pues algo, todo no puede venir bien. Vamos a ver, mejor sería que el año entero, pues todos pues pudieran tener las hortalizas lo mejor posible y venderlas lo mejor posible y eso, pero bueno, cuando viene un virus de estos, pues nada, hay que mirar para adelante y confiar en que lo próximo que se siembre, pues saldrá bien.
2: Bueno, Gabriel, pues se está hablando de 300.000 peregrinos, lo que ya pasan por el santuario del Cristo de la Luz, ¿no, Gabriel?
3: Sí, a lo largo del mes, sí, claro.
2: A lo largo del mes, más todo lo que pasa a lo largo del año, ¿no? Que tampoco son pocos.
3: Bueno, no, hay que reconocer que ya cada vez más a lo largo del año viene más peregrinos en los días de diario, fines de semana.
2: Gabriel, ¿cuándo empiezan las novenas?
3: Pues las novenas empiezan el día, bueno, el centenario, el día 13. El día 13 por la mañana tenemos la misa de hermandad. Y el día 13 por la noche, a las 9 de la noche, ya comienza el centenario. Hasta el sábado 19.
2: Y el domingo 20 ya el acabose, ¿no?
3: Y el domingo 20, pues el día pues que todos esperamos de un año para otro con toda la ilusión.
2: Bueno, hay que decir que Dalías el domingo desde primera hora de la mañana, eso es un no parar de personas visitando el santuario. Luego a las 13 horas en punto, según el reloj de la torre del ayuntamiento, se produce esa bajada que cada año más personas,
3: el gentío que se caben dentro, más no podemos meter más. No. Cabe.
2: Bueno, nosotros que todo el año hacemos la retransmisión de la bajada, que este año también estaremos allí haciendo la retransmisión en directo de la bajada del Santo Cristo de la Luz, la vista que hay de ese coro, es decir, un mar de cabezas con los brazos levantados, eso desde arriba impresiona, Gabriel, desde arriba impresiona,
3: Pues sí, tú que tienes el privilegio de verlo, yo lo veo después ya en las imágenes que saca televisión, Canal Sur, porque claro, yo estoy ahí una cabeza más y unos brazos arriba más.
2: Gabriel, ¿qué novedades hay en relación a la imagen del Cristo de la Luz? Porque se hablaba de un trono nuevo y de alguna reforma, se puede decir, de donde está ubicado la imagen del Santo Cristo de la Luz en la iglesia.
3: No, de un trono no.
2: El trono de monto descartado, ¿no?
3: Es la peana donde está enclavado el Cristo. Ajá. Que se hizo de forma provisional. Provisional está, y este año pues será justo después de la fiesta, cuando se realice la una peana nueva en consonancia con lo que hay en mármol, tal como está en consonancia con el altar que hay ahora mismo.
2: Se están pidiendo donativos, ¿no?, para esa construcción, ¿no?
3: Sí, se puso, estuvo, se pidió para todo el que quisiera colaborar con la peana, y bueno, pues está, ha habido aportaciones, ha habido gente, y la verdad que bien, la gente ha respondido.
2: Y si alguien quiere colaborar, pues que pase por la Casa Hermandad y ahí se le da más información, ¿no, Gabriel?
3: Efectivamente.
2: Bueno, Gabriel, pues estamos hablando de la festividad religiosa, ¿no? Pero también hay que decir que hay que extremar mucho las precauciones en relación a esa peregrinación, pues ya desde toda la comarca, ¿no? Se puede decir que el camino oficial, depende de dónde venga, bueno, pues la carretera que une el ejido de Dalía, pero de hecho está señalizado desde Sevilla, que es el punto más lejano, y también desde la puerta de la catedral en Almería, ¿no?
3: Sí, efectivamente. Lo que sí pido a los peregrinos es que, por favor, que vengan con chalecos reflectantes o que pongan medidas de visualización, sobre todo si vienen de noche, porque es imprescindible que tengan visibilidad para los vehículos.
2: Bueno, pues Gabriel, pues he querido hacer la entrevista con antelación, digo, porque lo dejé para la semana que viene, ya me daba la impresión que iba a estar bastante ocupado, pues con atender todos los peregrinos, todas las autoridades que también van a pasar, que algunas están pasando ya por la ciudad de Dalía. Pues Gabriel Lirola Aguilera, hermano mayor de la Real y muy ilustre Hermandad del Santísimo Cristo de la Luz. Gabriel, muchas gracias por atender los micrófonos de Agroradio y compartir esa información, ese fervor, ¿no?, que tienen hacia la imagen del Cristo Cristo de la Luz en Dalía. Gabriel, muchas gracias.
3: Pues nada, pues aquí con los brazos abiertos, el Cristo de la Luz espera a todos los peregrinos. Y que eso con precaución y que vengan y disfruten de esta imagen y se postren a sus pies. Y nada, bienvenidos todos al santuario del Cristo de la Luz.
2: Gabriel, es que al hablar esto, decir lo de los brazos abiertos, me he acordado de lo que me pasó el año pasado. Yo el año pasado pues iba con mi pie de aquella manera, las muletas, bueno, vamos, iba hecho un Cristo, nunca mejor dicho. Y estaba en la plaza, bueno, esperando la salida de la imagen y había una gente de Córdoba que habían venido la primera vez, habían escuchado tal y se vinieron a ver el Cristo eran unos chavales jóvenes. Y cuando ya salió el Cristo, terminaron los cohetes, me estaban preguntando, ¿y por qué la gente levanta las manos? Digo, para recibir la bendición, amigo.
3: Ahí está. No confundamos, que efectivamente. Además, un signo único que se produce con respecto a la devoción popular que tenemos aquí en España. Yo creo que en ningún sitio esta expresión se repite.
2: Lo dicho, Gabriel, muchísimas gracias por atender los micrófonos de Agro Radio.
3: Bueno, pues buenos días a todos y ya le digo que aquí la esperamos en Dalía.
2: Gracias. Bueno, y a nuestra audiencia, emplazarles a que sigan en compañía de Agro Radio con nuestra compañía musical y, cómo no, con la mejor información de agricultura y, cómo no, encomendándonos al Santísimo Cristo de la Luz. ¡Hasta ahora!
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2: Buenos días y bienvenido a la sintonía de Agroradio si se acaban de incorporar. Y buenas tardes si vuelven a escuchar esta nueva entrega de Agroinformación en horario de tarde. Bueno, pues en este momento les vamos a hacer llegar una información que nos ha enviado la Consejería de Agricultura, Pesca, Agua y Desarrollo Rural de la Junta de Andalucía en relación a la auténtica Premium Food 2026, que pone en valor la importancia del origen de los productos gourmet. La viceconsejera de Agricultura, Pesca, Agua y Desarrollo Rural, Consolación Vera, participó la semana pasada en Sevilla en la presentación oficial de la próxima edición de Auténtica Premium Food, que se celebrará en la capital andaluza del 14 al 15 de septiembre de 2026. En su intervención ha destacado que el lema de este año, Comprometidos con el origen, enlaza la perfección con Andalucía, porque en esta tierra se elaboran alimentos y bebidas amparados por un total de 67 menciones de calidad avaladas por Bruselas, sumando denominaciones de origen, indicaciones geográficas protegidas y especialidades tradicionales garantizadas. Que entre ellas, aquí, en esto, en la especialidad tradicional garantizada, está el pulpo seco de Adra. Consolación Vera ha remarcado también que esta feria pone a disposición de los profesionales del sector un foro de discusión donde intercambian experiencias para avanzar en proyectos de restauración que rompen fronteras sin renunciar a su esencia. Auténtica Premium Food pondrá en valor la importancia de la procedencia de los alimentos, de su proceso de producción y de las características singulares de cada tipo de materia prima que aporta a la elaboración final que se obtiene en la cocina. Al respecto, ha explicado que es importante contar con unas manos expertas en los fogones, pero la magia de la mejor gastronomía no surge solo de la cocina, sino que comienza en el campo y en la industria agroalimentaria, donde se obtienen las mejores materias primas. Y tras la cocina, las sensaciones continúan ampliándose con maridajes y ambientes que hacen de la comida una experiencia global e inolvidable. Auténtica Premium Food pone precisamente el foco en toda esta cadena de profesionales que con su esfuerzo y dedicación hacen posible que los consumidores tengamos acceso a momentos que son verdaderos tesoros. El Palacio de Congresos y Exposiciones de Sevilla, FIBES, acoge este mes la cuarta edición de Auténtica Premium Food, una feria centrada en los alimentos y las bebidas de calidad y con valores asociados al origen, la autenticidad, la salud y la sostenibilidad. Este evento prevé reunir en Andalucía a más de 12.000 profesionales de la industria alimentaria, la gran distribución, el retail y el canal Horeca. En total, 15.000 metros cuadrados, la edición de 2026 supera las 320 firmas expositoras que aprovecharán este escaparate para mostrar productos de muy diversos sectores: aceites, conservas, carnes, productos de charcutería, pescado, mariscos, lácteos, bebidas, artículos de panadería, dulces, verduras, hortalizas, arroces o legumbres de alta calidad. Llenarán FIBES durante dos días. Entre esta oferta estarán presentes diversas denominaciones de calidad agroalimentaria y habrá espacio también para el packaging. Bueno, pues está la nota de prensa de esta nueva edición de Auténtica Premium Food 2026, que se celebra la semana próxima, 14 y 15 de septiembre, en Sevilla. Bueno, pues hasta aquí esta información que nos han hecho llegar y como siempre les decimos, les recomendamos que sigan en compañía de Agroradio con nuestra compañía musical y, como no, con la mejor información de agricultura. ¡Hasta ahora!
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1: La capsaicina es un potente repelente e insecticida natural efectivo contra plagas de los cultivos, especialmente tisanópteros como Parvispinus, irritando el cuerpo del insecto, alterando su sistema nervioso y deteniendo que coman o pongan huevos. Actúa de varias formas. Repelente, aleja a los insectos del cultivo por el olor y el picor. Irritante y tóxico, daña la cutícula y las funciones vitales de insectos pequeños y larvas. Movilizador, hace que los trip, que se encuentran refugiados en distintas partes de la planta, salgan de su escondite, con lo que los tratamientos fitosanitarios le llegan mejor. Por lo tanto, la aplicación de capsaicina en los tratamientos contra trips aumentan significativamente la eficiencia y la eficacia de los mismos.
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2: Buenos días y bienvenido a la sintonía de Agroradio si se acaban de incorporar. Y buenas tardes si vuelven a escuchar esta nueva entrega de Agroinformación en horario de tarde. Bueno, pues en este momento vamos a viajar, pero no vamos a salir de la provincia, nos vamos a ir hasta la zona de la Cañada y vamos a hablar con un agricultor de la cooperativa Casi. Vamos a darle los buenos días y la bienvenida a Rubén González del Águila. Rubén, buenos días.
3: Buenos días, Antonio.
2: Bueno, ¿qué tal? Pues nada, ya pasó la feria, ¿no?
3: Sí, por suerte para algunos sí, ya ha pasado.
2: Tú no lo has vivido, tú no has pasado ni por la puerta, ¿verdad que no?
3: No, no.
2: En fin, vamos a centrarnos en lo que hemos venido a hablar, de agricultura, no de feria. Que la feria las carga el demonio. Oye, Rubén, ¿has sembrado ya?
3: Ya hemos sembrado sobre el 13 de agosto y ahí vamos con los primeros ramillos, intentando cuajarlos con estas calores.
2: ¿Lo tienes todo sembrado ya? ¿No te has adelantado tú este año?
3: Pues el año pasado planté para primeros de agosto, este año me he ido a mediados, pero las calores están siendo terribles. No sé qué hubiera sido mejor, si adelantarnos o ya habernos esperado a septiembre.
2: Hombre, te puedo decir que el tiempo por lo menos ha refrescado. No es que haga frío, no es que tengamos que usar rebequilla, pero por lo menos ya las noches son un poquito más llevaderas, Rubén. Aunque el día sigue siendo fuerte, pero la noche ya un poquito más llevadera. ¿Qué has sembrado este año, Rubén?
3: Pues hemos vuelto al cherry, hemos cambiado un poco de variedades. El año pasado solo tenía cherry redondo y este año he apostado un poco por especialidad de cherry pera. Ajá. Y a ver qué tal se da.
2: ¿Cómo escapaste el año pasado con los virus del rugoso y esos fenómenos?
3: Pues si no me hubiera tocado esa suerte, me hubiera escapado mejor, pero bueno, no nos podemos quejar. Al final convivimos con ellos, estuvimos cuidando las plantas todo lo que pudimos y al final salvamos la cosecha. Terminamos sobre el 10 de junio, cogimos los últimos tomates y ya pues este año con ganas renovadas y ya empezó otro año con la misma ilusión o más.
2: Hombre, se entiende que con más, luego ya a lo largo de la campaña se aumenta o te la quita entera, vamos.
3: Vaya, ¿cómo se nota que conoce a agricultores, ¿eh? Vamos a ver. Estamos con las pilas a tope y luego poco a poco las vamos, se nos van descargando.
2: Rubén, yo todos los días desayuno con agricultores. Y vamos, yo vivo esos estados, esos cambios de estado de ánimo, lo vivo a diario, ¿eh? Lo vivo a diario. Pero bueno, es una profesión de alto riesgo, como padezcas del corazón, te quedan pocos días. Vaya. Aquí. Te quedan pocos días. Aquí hay que. Tenemos un compañero, Gabriel Barranco, perdón por la expresión, dice: es que en esta vida hay que saber aguantar un avispero, lo voy a decir finalmente, en los genitales.
3: Vaya.
2: hay que tener muchas tragaderas y aguantar, ¿no?
3: Sí, sí. Y mucha capacidad de sufrimiento, creo yo, que tenemos que tener. Luego también da buena alegría y te sientes reconfortado cuando haces las cosas y salen bien, pero el día a día y esperar a recoger los frutos sí suelen ser duros.
2: Rubén, tú que estás todos los días también con tus vecinos agricultores, el tomate... ¿Cómo lo ves? ¿Tiene futuro o es de sufridores como estamos hablando?
3: Hombre, yo espero que entre sufrimiento y sufrimiento sí, que siga teniendo futuro, que es lo que nos da de comer a muchos almerienses y a mucha gente. Ya sea tomate solo, como en mi caso, o pimiento, calabacino, la hortaliza, espero que sí, porque Almería siempre se adapta siempre se ha adaptado y esperemos seguir adaptándonos.
2: Hombre, y la cooperativa Casi, que en este caso... pues se puede decir que es la señera en el cultivo del tomate, que están abriendo una línea, estáis, porque también eres socio de la cooperativa, ¿no? Estáis abriendo una línea de tomate, de mucho abanico de especialidades en tomate, es decir, saliéndose un poco del tomate commodity y abriendo esos pequeños nichos de variedad de tomate, pues de tomate especializado, ¿no? Ese es el futuro, ¿no, Rubén?
3: Hombre, el presente al menos sí lo es, porque nos ha dado un poco de balón de oxígeno compitiendo con terceros países, con esas competencias que todos decimos que son desleales, y al final pues por ahí parece que vamos sobreviviendo un poco mejor. Esperemos seguir por ese camino.
2: Rubén, tú eres joven. Bueno, pues siempre has estado cultivando tomate. No te vas a bajar, de momento no te bajas del barco del tomate, ¿no?
3: De momento no, de momento quiero seguir especializándome en este segmento y haciéndolo cada año un poco mejor y esperemos conseguirlo.
2: Anda que tú te has ido a tomate gordo, te has ido a tomate cherry y te has pasado ahora a cherry y pera, ¿no? Para rizar el
3: Sí.
2: rizo.
3: Pues a ver, esperemos que luego a final de cosecha, cuando hablemos, haya sido un acierto y no un error. Si sea lo que sea, te lo confesaré.
2: Rubén, tú tranquilo que si tú no me llamas, ya te llamo yo.
3: Yo encantado de echar un ratito contigo y exponer un poco y la situación del campo y ojalá que algunos jóvenes más se unan al relevo generacional, que es siempre mi pequeña lucha.
2: Bueno, pues Rubén González del Águila, agricultor de Cooperativa Casi. Rubén, muchas gracias por atender los micrófonos de AgroRadio y compartir ese inicio de sufrimiento que va a tener ya de cara a la próxima campaña. Espero equivocarme, ¿eh? Espero equivocarme.
3: Muy bien, pues muchas gracias a ti por llamarme y espero volver a echar un ratito contigo a final de cosecha y que sea positivo.
2: No, si antes te vienes tú a bajo plástico, ya lo verás. Ya me encargaré yo de que te venga bajo plástico. Rubén, muchísimas gracias.
3: Gracias a ti, Antonio. Un abrazo.
2: Bueno, y a nuestra audiencia, emplazarles a que sigan en compañía de AgroRadio, con nuestra compañía musical y, como no, con la mejor información de agricultura. ¡Hasta ahora!
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0: Las dos.
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Buenas tardes y bienvenido a la sintonía de Agroradio si se acaban de incorporar. Bueno, pues hoy martes 8 de septiembre de 2026. Bueno, pues cuando pasan unos minutos de las 2 de la tarde, bueno, pues vamos a hacer ese resumen de la parrilla informativa de esos espacios de agroinformación. Bueno, pues mañana, miércoles 9 de septiembre, Día Mundial de la Agricultura. Bueno, pues mañana empezamos, bueno, pues una programación especial de exteriores que vamos a estar mañana, día 9, estamos en las instalaciones de Semillas Sur Seed. Bueno, porque la agricultura comienza con las semillas. Si no hay semillas, no hay agricultura. Pues este año queremos conmemorar el Día Mundial de la Agricultura precisamente con el principio de lo que es la agricultura, la semilla. Pues este año toca en las instalaciones de Semillas Sur Seed. Mañana vamos a estar toda la mañana allí, pues haciendo una programación especial con todo ese equipo de esta empresa almeriense. Una empresa almeriense, bueno, pues que se está abriendo camino o ya se ha abierto camino en el mundo de las semillas, no solamente a nivel nacional, sino también ya está, bueno, pues abriendo mercado internacionalmente. Jueves vamos a estar en la comunidad de regantes Cuatro Vegas y viernes vamos a estar en Chirivel. Vamos a estar donde está la asociación Albelal, donde, bueno, pues hablaremos con miembros de la asociación Albelal y, como no, también agricultores y personas del pueblo de Chirivel. Y con en las instalaciones de Cuatro Vegas, bueno, pues vamos a hablar con miembros de la directiva de esta comunidad de regantes y también con agricultores y personas concernientes al tema de agua regenerada. Bueno, pues esta es la programación especial que tenemos con motivo del Día Mundial de la Agricultura. Mañana, miércoles 9 de septiembre. Bueno, pues eso es lo que va a acontecer en estos tres próximos días, pero también hay que hacer ese resumen que hacemos todos los días con la información que tenemos en esos espacios de agroinformación. Bueno, pues esta mañana a primera hora hemos tenido a Gabriel Lirola Aguilera, hermano mayor de la Hermandad del Santísimo Cristo de la Luz. Bueno, pues el día 20 su gran día y yo creo que este año, por desgracia, más de un agricultor se va a encomendar. Lo que hace falta es que este hombre eche un cable y que luego que se quede en un susto. Pero este año el tema de las plagas, el tema de las plagas y también la concentración de toda la producción en fechas tardías, ¿no? Vamos a ver qué ocurre. Y en fin, pues que el Santo Cristo eche ahí un capote el hombre y que, bueno, que quede en un susto. También hemos tenido nota de prensa, pues de la presentación que hubo la semana pasada en Sevilla de Auténtica Premium Food 2026. Bueno, pues una feria donde se da a conocer, es un escaparate donde se da a conocer los productos agroalimentarios, bueno, pues que tienen un cierto nivel gourmet, ¿no? Bueno, pues la viceconsejera estuvo en la presentación de esta nueva edición, que son los días 14 y 15 de septiembre, lunes y martes de la semana próxima. Y por último, hemos tenido a Rubén González, agricultor de la cooperativa Casi, productor de tomate. Y bueno, pues hemos estado hablando con él y nos ha estado contando, pues bueno, que este año ha hecho más apuesta por un tomate de especialidad, ¿no? Porque, bueno, es donde únicamente se ve que puede haber un poquito de mayor rentabilidad. Lo que pasa es que, claro, que la especialidad, la semilla es más cara, es decir, el cultivo también es diferente, es decir, con más inversión, es decir, con más mimo, ¿no? Si es algo especial, pues tiene que tener mimo. Pero bueno, pero si al final de cuentas te salen, bueno, pues nosotros nos alegramos, ¿no? Y este joven agricultor de La Cañada, bueno, pues hace una apuesta por esas especialidades de tomate, en este caso tomate
Cherry. Bueno, pues ya tenemos hecho el resumen de la parrilla informativa. Recuerden, mañana miércoles 9 de septiembre, Día Mundial de la Agricultura, y Agroradio pues comienza un periplo de exteriores durante 3 días. Mañana estamos en las instalaciones de Semilla Sur-Sid y jueves estamos en las instalaciones de Comunidad Regantes Cuatro Vegas y viernes viajamos hasta el norte de la provincia. Nos vamos a la localidad de Chiribel, donde está la sede de la Asociación Albelal, una asociación que, bueno, pues que está haciendo un trabajo con la agricultura regenerativa y, como no puede ser de otra manera, aquella zona, pues el cultivo de los frutos o cultivo de leñoso. Bueno, pues como siempre hacemos, les dejamos con un tema musical y hoy les vamos a dejar con un tema de Pretenders, con My Baby. Y nada, pues que sean felices, que mañana estamos viajando y lo dicho, les dejamos con The Pretenders, My Baby. Y como siempre decimos, mañana más y mejor. Y mañana, Día Mundial de la Agricultura. ¡Hasta luego!

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3: Neoceilus californicus es un ácaro depredador ampliamente utilizado en la agricultura y la jardinería para el control biológico de plagas. Su principal objetivo alimenticio es la araña roja, aunque también devora otros ácaros dañinos como el ácaro blanco y larvas de trips. Es el ácaro indicado para sueltas contra araña roja en los meses de verano, puesto que tolera mejor climas secos y temperaturas altas que otros ácaros como el Phytoceilus persimilis. Se recomienda su aplicación de forma preventiva junto al Swirsky o bien sueltas masivas en focos ya declarados de araña roja.
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0: Las tres.
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0: Las 4.
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0: las 5.
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2: Buenos días y bienvenido a la sintonía de Agroradio si se acaban de incorporar. Y buenas tardes si vuelven a escuchar esta nueva entrega de Agroinformación en horario de tarde. Bueno, pues en este nuevo espacio de información agrícola no vamos a hablar tanto de información agrícola, pero sí vamos a hablar de encomendarnos a un santo, en este caso al Santísimo Cristo de la Luz. Bueno, pues que está en la villa de Dalías. Voy a preguntarle ahora al invitado si es villa o es ciudad Dalías.
3: Es ciudad
2: Dalías. Es ciudad Dalías.
3: Tiene el título de ciudad.
2: Bueno, pues rectifico, en la ciudad de Dalías. Bueno, pues vamos a darle los buenos días y la bienvenida a Gabriel Lirola Aguilera, hermano mayor, de la Real y muy ilustre Hermandad del Santísimo Cristo de la Luz. Gabriel, buenos días.
3: Buenos días.
2: Bueno, pues el otro día estaba desayunando en Dalías, soy asiduo a los sábados, bueno, sábado o domingo desayunar en Dalías, sobre todo los churros del Tangay. Y bueno, me encuentro con un amigo de Dalías y me dice, Antonio, que ya huele a pólvora. ¿Se puede decir esa frase ya, no, Gabriel?
3: Sí, sí, ya empezamos con el calentando motores. El viernes pasado ya también el sábado tuvimos el Vía Lucis, también con cohetes ya, uh-huh. Así que...
2: Bueno, y el domingo tuvisteis el pregón de la hermandad.
3: Y el pregón, efectivamente, así que sí, que ya a pólvora huele. Nardo todavía no, hasta que no se pongan, pero...
2: Bueno, pero se ponen...
3: El sábado que viene.
2: Por eso digo, se pone el sábado 12, ¿no?
3: Exactamente.
2: Bueno, Gabriel, pues, ¿qué decir de lo que representa el Santo Cristo de la Luz para la provincia de Almería y más allá todavía? Porque, de hecho, el domingo había desayunando, bueno, estaban por Dalía dando vueltas, un grupo de peregrinos que vinieron andando desde Albuñol. Eso se pegaron un lote, ¿eh?
3: Sí, efectivamente. Vino una peregrinación de Albuñol. Llegaron unos casi 50 que hicieron la peregrinación, ya llevan varios años haciéndola y además con mucha fe y mucha ilusión que ponen cada año en salir peregrinando hacia el Cristo de la Luz. Uh-huh. Además, bueno, también había otro que vino en bicicleta desde Málaga.
2: Pues
3: eso es que yo contactara con ellos y lo vi, pero vamos, había muchos peregrinos de toda la zona, de toda la comarca. Ya a partir de primero de septiembre, este año se han retrasado un poco más, me imagino yo que por motivos de las calores que están haciendo, pero que sí, que ya hay movimiento todos los días de peregrinos.
2: Sí, sí, vamos, y sobre todo por la mañana, a primera hora. Como bien dice, luego ya sí, la calor y hay que pensárselo.
3: Sí, luego por la tarde también.
2: Pobre tico, Santo Cristo de la Luz, este año los agricultores con el tris parvispinus tienen que tener la cabeza caliente, ¿eh?
3: Sí, bueno, pero hay que mirarlo por la parte buena. Pues... algo, todo no puede venir bien. Vamos a ver, mejor sería que el año entero pues todos pues pudieran tener las hortalizas lo mejor posible y venderlas lo mejor posible y eso, pero bueno, cuando viene un virus de estos pues nada, hay que mirar para adelante y confiar en que lo próximo que se siembre pues saldrá bien.
2: Bueno, Gabriel, pues se está hablando de 300.000 peregrinos lo que ya pasan por el santuario del Cristo de la Luz, ¿no, Gabriel?
3: Sí, a lo largo del mes, sí, claro.
2: A lo largo del mes más todo lo que pasa a lo largo del año, ¿no? Que tampoco son pocos.
3: Bueno, no, hay que reconocer que ya cada vez más a lo largo del año viene más peregrinos en los días de diario, fines de semana.
2: Gabriel, ¿cuándo empieza la novena?
3: Pues la novena empieza en el día, bueno, el septenario, el día 13. El día 13 por la mañana tenemos la misa de hermandad. Y el día 13 por la noche, a las 9 de la noche, ya comienza el septenario hasta el sábado
2: 19.
3: 19.
2: Y el domingo 20 ya el acabóse, ¿no?
3: Y el domingo 20, pues el día pues que todos esperamos de un año para otro con toda la ilusión.
2: Bueno, hay que decir que Dalías el domingo desde primera hora de la mañana, eso es un no parar de personas visitando el santuario. Luego a las 13 horas en punto, según el reloj de la torre del ayuntamiento, se produce esa bajada que cada año más personas, no sé, decir, el gentío que
3: Las
2: se
3: que
2: junta.
3: caben dentro, más no podemos meter más
2: No, no,
3: porque no
2: no.
3: cabe.
2: Bueno, nosotros que todo el año hacemos la retransmisión de la bajada, que este año también estaremos allí haciendo la retransmisión en directo de la bajada del Santo Cristo de la Luz, la vista que de ese coro, es decir, un mar de cabezas con los brazos levantados, eso desde arriba impresiona, ¿eh? Gabriel, desde arriba impresiona,
3: Pues sí, tú que tienes el privilegio de verlo, yo lo veo después ya en las imágenes que saca televisión, Canal Sur, o porque claro, yo estoy ahí una cabeza más y unos brazos arriba más.
2: Gabriel, ¿qué novedades hay en relación a la imagen del Cristo de la Luz? Porque se hablaba de un trono nuevo y de alguna reforma, se puede decir, de donde está ubicado la imagen del Santo Cristo de la Luz en la iglesia.
3: No, de un trono no.
2: El
3: La
2: trono de momento descartado, ¿no?
3: peana donde está enclavado el Cristo, que se hizo de forma provisional. Provisional está y este año pues será justo después de la fiesta, cuando se realice una peana nueva en consonancia con lo que hay en mármol, tal como está en consonancia con el altar que hay ahora mismo.
2: Se están pidiendo donativos, ¿no? Para esa construcción, ¿no?
3: Sí, se puso, estuvo, él, era, se pidió para todo el que quisiera colaborar con la peana y bueno, pues está, ha habido aportaciones, ha habido gente y la verdad que bien, la gente ha respondido.
2: Y si alguien quiere colaborar, pues que pase por la Casa Hermandad y allí se le da más información, ¿no, Gabriel?
3: Efectivamente.
2: Bueno, Gabriel, pues estamos hablando de la festividad religiosa, ¿no? Pero también hay que decir que hay que extremar mucho las precauciones en relación a esa peregrinación, pues ya desde toda la comarca, ¿no? Se puede decir que el camino oficial, digo que se puede decir que el camino oficial, depende de dónde venga, bueno, pues la carretera que un elegido Dalía, pero bueno, pero sí, de hecho está señalizado desde Sevilla, que es el punto más lejano, y también desde la puerta de la catedral en Almería, ¿no?
3: Sí, efectivamente. Lo que sí pido a los peregrinos es que, por favor, que vengan con chalecos reflectantes o que pongan medidas de visualización, sobre todo si vienen de noche, porque es imprescindible que tengan visibilidad para los vehículos.
2: Bueno, pues Gabriel, pues he querido hacer la entrevista con antelación, digo, porque lo dejé para la semana que viene. Ya me daba la impresión que iba a estar bastante ocupado, pues bueno, pues con atender todos los peregrinos, todas las autoridades que también van a pasar, que algunas están pasando ya por la ciudad de Dalía. Pues Gabriel Lirola Aguilera, hermano mayor de la Real y muy ilustre Hermandad del Santísimo Cristo de la Luz. Gabriel, muchas gracias por atender los micrófonos de Agroradio y compartir esa información, bueno, pues ese fervor, ¿no? que tienen hacia la imagen del Cristo de Dalí, perdón, Cristo de la Luz en Dalía. Gabriel, muchas gracias.
3: Pues nada, pues aquí con los brazos abiertos, el Cristo de la Luz espera a todos los peregrinos y que eso con precaución y que vengan y disfruten de esta imagen y se postren a sus pies. Y nada, bienvenidos todos al santuario del Cristo de la Luz.
2: Gabriel, es que al hablar esto, decir lo de los brazos abiertos, me he acordado de lo que me pasó el año pasado. Yo el año pasado pues iba con mi pie de aquella manera, las muletas, bueno, vamos, iba hecho un Cristo, nunca mejor dicho. Y estaba en la plaza, bueno, esperando la salida de la imagen y había una gente de Córdoba que habían venido la primera vez, habían escuchado tal y se vinieron a ver el Cristo eran unos chavales jóvenes. Y cuando ya salió el Cristo, terminaron los cohetes, me estaban preguntando, ¿y por qué la gente levanta las manos? Digo, para recibir la bendición, amigo.
3: Ahí está. No confundamos, que efectivamente. Además, un signo único que se produce con respecto a la devoción popular que tenemos aquí en España. Yo creo que en ningún sitio esta expresión se repite.
2: Lo dicho, Gabriel, muchísimas gracias por atender los micrófonos de Agro Radio.
3: Bueno, pues buenos días a todos y ya le digo que aquí la esperamos en Dalías.
2: Gracias. Bueno, y a nuestra audiencia, emplazarles a que sigan en compañía de Agro Radio con nuestra compañía musical y, cómo no, con la mejor información de agricultura y, cómo no, encomendándonos al Santísimo Cristo de la Luz. ¡Hasta ahora!
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2: Buenos días y bienvenido a la sintonía de Agroradio si se acaban de incorporar. Y buenas tardes si vuelven a escuchar esta nueva entrega de Agroinformación en horario de tarde. Bueno, pues en este momento les vamos a trasladar, les vamos a hacer llegar una información que nos ha enviado la Consejería de Agricultura, Pesca, Agua y Desarrollo Rural de la Junta de Andalucía en relación a la auténtica Premium Food 2026, que pone en valor la importancia del origen de los productos gourmet. La viceconsejera de Agricultura, Pesca, Agua y Desarrollo Rural, Consolación Vera, participó la semana pasada en Sevilla en la presentación oficial de la próxima edición de Auténtica Premium Food, que se celebrará en la capital andaluza del 14 al 15 de septiembre de 2026. En su intervención ha destacado que el lema de este año, Comprometidos con el origen, enlaza la perfección con Andalucía, porque en esta tierra se elaboran alimentos y bebidas amparados por un total de 67 menciones de calidad avaladas por Bruselas, sumando denominaciones de origen, indicaciones geográficas protegidas y especialidades tradicionales garantizadas. Que entre ellas, aquí, en esto, en la especialidad tradicional garantizada, está el pulpo seco de Adra. Consolación Vera ha remarcado también que esta feria pone a disposición de los profesionales del sector un foro de discusión donde intercambian experiencias para avanzar en proyectos de restauración que rompen fronteras sin renunciar a su esencia. Auténtica Premium Food pondrá en valor la importancia de la procedencia de los alimentos, de su proceso de producción y de las características singulares de cada tipo de materia prima que aporta a la elaboración final que se obtiene en la cocina. Al respecto, ha explicado que es importante contar con unas manos expertas en los fogones, pero la magia de la mejor gastronomía no surge solo de la cocina, sino que comienza en el campo y en la industria agroalimentaria, donde se obtienen las mejores materias primas. Y tras la cocina, las sensaciones continúan ampliándose con maridajes y ambientes que hacen de la comida una experiencia global e inolvidable. Auténtica Premium Food pone precisamente el foco en toda esta cadena de profesionales que con su esfuerzo y dedicación hacen posible que los consumidores tengamos acceso a momentos que son verdaderos tesoros. El Palacio de Congresos y Exposiciones de Sevilla, FIBES, acoge este mes la cuarta edición de Auténtica Premium Food, una feria centrada en los alimentos y las bebidas de calidad y con valores asociados al origen. La autenticidad, la salud y la sostenibilidad. Este evento prevé reunir en Andalucía a más de 12.000 profesionales de la industria alimentaria, la gran distribución, el retail y el canal Horeca. En total, 15.000 metros cuadrados. La edición de 2026 supera las 320 firmas expositoras que aprovecharán este escaparate para mostrar productos de muy diversos sectores: aceites, conservas, carnes, productos de charcutería, pescado, mariscos, lácteos, bebidas, artículos de panadería, dulces, verduras, hortalizas, arroces o legumbres de alta calidad. Llenarán FIBES durante dos días. Entre esta oferta estarán presentes diversas denominaciones de calidad agroalimentaria y habrá espacio también para el packaging. Bueno, pues esta es la nota de prensa de esta nueva edición de Auténtica Premium Food 2026, que se celebra la semana próxima, 14 y 15 de septiembre, en Sevilla. Bueno, pues hasta aquí esta información que nos han hecho llegar y como siempre les decimos, les recomendamos que sigan en compañía de Agroradio con nuestra compañía musical y, como no, con la mejor información de agricultura. ¡Hasta ahora!
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2: Buenos días y bienvenido a la sintonía de Agroradio si se acaban de incorporar. Y buenas tardes si vuelven a escuchar esta nueva entrega de Agroinformación en horario de tarde. Bueno, pues en este momento vamos a viajar, pero no vamos a salir de la provincia, nos vamos a ir hasta la zona de la Cañada y vamos a hablar con un agricultor de la cooperativa Casi. Vamos a darle los buenos días y la bienvenida a Rubén González del Águila. Rubén, buenos días.
3: Buenos días, Antonio.
2: Bueno,
3: ¿qué
2: pues,
3: tal?
2: Pues nada, ya pasó la feria, ¿no?
3: Sí, por suerte para algunos sí, ya ha pasado.
2: Tú no lo has vivido, tú no has pasado ni por la puerta, ¿verdad que no?
3: No, no.
2: En fin, vamos a centrarnos en lo que hemos venido a hablar, de agricultura, no de feria. Que la feria las carga el demonio. Oye, Rubén, ¿has sembrado ya?
3: Ya hemos sembrado sobre el 13 de agosto y ahí vamos con los primeros ramillos, intentando cuajarlos con estas calores.
2: ¿Lo tienes todo sembrado ya? ¿No te has adelantado tú este año?
3: Pues el año pasado planté a primeros de agosto, este año me he ido a mediados, pero las calores están siendo terribles. No sé qué hubiera sido mejor, si adelantarnos o ya habernos esperado a septiembre.
2: Hombre, te puedo decir que el tiempo por lo menos ha refrescado. No es que haga frío, no es que tengamos que usar rebequilla, pero por lo menos ya las noches son un poquito más llevaderas, Rubén. Aunque el día sigue siendo fuerte, pero la noche ya un poquito más llevadera. ¿Qué has sembrado este año, Rubén?
3: Pues hemos vuelto al cherry, hemos cambiado un poco de variedades. El año pasado solo tenía cherry redondo y este año he apostado un poco por especialidad de cherry pera. Ajá. Y a ver qué tal se da.
2: ¿Cómo escapaste el año pasado con los virus del rugoso y esos fenómenos?
3: Pues si no me hubiera tocado esa suerte, me hubiera escapado mejor, pero bueno, no nos podemos quejar. Al final convivimos con ellos, estuvimos cuidando las plantas todo lo que pudimos y al final salvamos la cosecha. Terminamos sobre el 10 de junio, cogimos los últimos tomates y ya pues este año con ganas renovar y ya empezó otro año con la misma ilusión o más.
2: Hombre, se entiende que con más. Luego ya a lo largo de la campaña se aumenta o te la quita entera, vamos.
3: Vaya, ¿cómo se nota que conoce a agricultores, ¿eh? Vamos a ver. Con las pilas a tope y luego poco a poco nos van descargando.
2: Rubén, yo todos los días desayuno con agricultores. Y yo vivo esos estados, esos cambios de estado de ánimo, lo vivo a diario, ¿eh? Lo vivo a diario. Pero bueno, es una profesión de alto riesgo, como padezcas del corazón, te quedan pocos días. Vaya. Aquí, te quedan pocos días. Aquí tenemos un compañero, Gabriel Barranco, perdón por la expresión, dice, es que en esta vida hay que saber aguantar un avispero, lo voy a decir finalmente, en los genitales.
3: Vaya.
2: hay que tener muchas tragaderas y aguantar, ¿no?
3: Sí, y mucha capacidad de sufrimiento, creo yo, que tenemos que tener. Luego también da buena alegría y te sientes reconfortado cuando haces las cosas y salen bien, pero el día a día y esperar a recoger los frutos suelen ser duros.
2: Rubén, tú que estás todos los días también con tus vecinos agricultores, el tomate... ¿Cómo lo ves? ¿Tiene futuro o es de sufridores, como estamos hablando?
3: Hombre, yo espero que entre sufrimiento y sufrimiento sí, que siga teniendo futuro, que es lo que nos da de comer a muchos almerienses y a mucha gente. Ya sea tomate solo, como en mi caso, o pimiento, calabacino, la hortaliza, espero que sí, porque Almería siempre se adapta siempre se ha adaptado y esperemos seguir adaptándonos.
2: Hombre, y la cooperativa Casi, que en este caso... pues se puede decir que es la señera en el cultivo del tomate, que están abriendo una línea, estáis, porque también eres socio de la cooperativa, ¿no? Estáis abriendo una línea de tomate, de mucho abanico de especialidades en tomate, es decir, saliéndose un poco del tomate commodity y abriendo esos pequeños nichos de variedad de tomate... pues de tomate especializado, ¿no? Ese es el futuro, ¿no, Rubén?
3: Hombre, el presente al menos sí lo es, porque nos ha dado un poco de balón de oxígeno compitiendo con terceros países, con esas competencias que todos decimos que son desleales, y al final pues por ahí parece que vamos sobreviviendo un poco mejor. Esperemos seguir por ese camino.
2: Rubén, tú eres joven. Bueno, pues siempre has estado cultivando tomate. No, no, no te vas a bajar de momento, no te bajas del barco del tomate, ¿no?
3: De momento no, de momento quiero seguir especializándome en este segmento y haciéndolo cada año un poco mejor y esperemos conseguirlo.
2: Anda que tú te has ido a tomate gordo, te has ido a tomate cherry y te has pasado ahora a cherry y pera, ¿no? Para rizar el
3: Sí.
2: rizo.
3: Pues a ver, esperemos que luego a final de cosecha, cuando hablemos, haya sido un acierto y no un error. Si sea lo que sea, te lo confesaré.
2: Rubén, tú tranquilo que si tú no me llamas, ya te llamo yo.
3: Yo encantado de echar un ratito contigo y exponer un poco y la situación del campo y ojalá que algunos jóvenes más se unan al relevo generacional, que es siempre mi pequeña lucha.
2: Bueno, pues Rubén González del Águila, agricultor de Cooperativa Casi. Rubén, muchas gracias por atender los micrófonos de Agroradio y compartir ese inicio de sufrimiento que va a tener ya de cara a la próxima campaña. Espero equivocarme, ¿eh? Espero equivocarme.
3: Muy bien, pues muchas gracias a ti por llamarme y espero volver a echar un ratito contigo a final de cosecha y que sea positivo.
2: No, no, si antes te vienes tú abajo plástico, ya lo verás. Ya me encargaré yo de que te venga abajo plástico. Rubén, muchísimas gracias.
3: Gracias a ti, Antonio. Un abrazo.
2: Bueno, y a nuestra audiencia, emplazarles a que sigan en compañía de Agroradio, con nuestra compañía musical y, como no, con la mejor información de agricultura. Hasta ahora.
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1: Blastosporas y conidiosporas. En el mercado existen múltiples presentaciones de bioinsecticidas formulados con hongos entomopatógenos. Estos productos pueden ir fabricados con conidiosporas o blastosporas. Las blastosporas son conocidas por ser una de las formas más agresivas y eficaces de esporas fúngicas en la naturaleza, garantizando una infección efectiva en un amplio rango de temperaturas. Entre sus características destacan infección más rápida, pues germinan inmediatamente tras la pulverización; más persistencia, puesto que en condiciones de alta humedad el hongo puede esporular sobre el insecto muerto, propagando la infección a otros; y aplicación tanto vía foliar como vía riego.
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0: Las 8. 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

0: las 9.
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0: Las 12.
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0: Las dos.
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